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Tremendo tema, se llama Canción. Esta es Olímpica, noche del primer lugar, el martes. Para gozar, para disfrutar. Gracias por estar ahí pegaditos a Olímpica Estéreo. 7:18 minutos.

tremenda canción, vallenato y del bueno. Volvió el dolor. Qué buena canción a esta hora en la noche olímpica. Y vamos con sabor a Navidad. Hey, que tengan una noche bendecida, por Dios. Que disfruten de esta tremenda programación del primer lugar. Y lo que viene, que es la Navidad Olímpica.

Y de veras, muchas gracias por esperarme tanto. La verdad es que están muy bien correspondidos, pero con mucho gusto.

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A veces sentimos que las cosas no están saliendo como queremos, que los problemas son demasiado grandes y que no sabemos qué hacer. Recuerda algo, que hoy tú estés pasando por un momento difícil no significa que tu historia terminó. La Biblia dice en Lamentaciones capítulo 3, el gran amor del Señor nunca se acaba y su compasión jamás se agota. Cada mañana se renuevan sus bondades. Eso significa que Dios puede darte una nueva oportunidad cada día. Tal vez hoy no veas la respuesta, pero sigue caminando, sigue creyendo y no pierdas la fe. Porque Dios está trabajando incluso cuando tú no puedes verlo. Así que levántate con esperanza.

esperanza, porque lo que hoy te preocupa, mañana puede convertirse en un testimonio de lo bueno que Dios ha sido contigo. Por eso no te rindas, porque mientras haya vida y esperanza, y mientras tengas a Dios, nunca estás solo. La mayor seguridad del ser humano no es tenerlo todo, es saber que nunca estás solo, porque Dios está a su lado. Escucha, Dios está a tu lado. Que Dios te bendiga inmensamente y que tengas un hermoso día agarrado de la bendición de Dios. Recuerda que Dios es bueno. Dios es bueno.

0: Son las 6 de la mañana con 8 minutos.
1: Vida está para ser disfrutada y no sufrir.
0: Disfruta tu semana de receso.
1: Fumada con los aromas de la cocina.
0: De pronto estás trabajando, pero encuentras la calle un poco menos congestionada, ¿no?
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0: Disfruta cada cosa.
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0: Disfruta tu familia.
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0: que... Disfruta la oportunidad de levantarte en esta mañana.
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0: Disfruta el poder abrir los ojos.
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0: Y ver a tus hijos, a tu esposa, a tu esposo.
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0: A tus padres.
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0: Dale gracias.
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0: Adiós por una nueva mañana. Quiero decirte que el miedo no puede ser el factor definitivo en medio de todas las cosas que te suceden.
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0: ¿Tienes miedo de lo que pasó? ¿Tienes miedo de lo que puede pasar hoy? Y a veces tienes miedo de lo que viene. ¿Le tienes miedo a las expectativas que tienes? ¿Le tienes miedo a intentar algo nuevo? ¿Le tienes miedo a volverte a enamorar? ¿Le tienes miedo a tantas cosas? Y el tiempo que tienes no es eterno en esta tierra. El tiempo que duramos aquí caminando en medio de otra gente, en medio de la naturaleza, del trabajo, de las ciudades, en medio de los viajes, del agite, de los problemas y también de las risas, de las fiestas, de la alegría, el tiempo que disfrutamos todo eso es demasiado corto para vivirlo con miedo. Así que en esta mañana quiero decirte,
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0: confía y recuerda que el amor y las cosas buenas,
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0: no se pueden dejar para después. Si quieres emprender algo, no le tengas miedo a lo que digan los demás. No le tengas miedo a fracasar. Nada sale en la primera. Es muy difícil que algo en el primer intento te salga. Y si te sale, aplaude. Pero y si no, sigue intentando, sigue tocando la puerta. No deseches esa relación, no deseches esa amistad por miedo. No deseches ese anhelo, ese viaje. No deseches todo lo que tú estás queriendo en tu vida simplemente porque tienes miedo.
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0: El miedo no puede ser el factor que determine quién eres tú, para dónde vas y lo que vas a conseguir.

octubre. Cuando quieras parpadear, ya estaremos en carnavales. En este cierre de año, ¿qué tienes miedo de hacer? ¿Qué tuviste miedo de intentar todo el año? Y decías, mañana lo hago, pasado lo hago, después lo hago, yo tendré tiempo. Hay gente que hoy en día reposa allá en un campo santo, que decía, mañana lo hago. Tú no sabes cuántos sueños quedaron por la mitad guardados en esa caja de madera con ese montón de tierra encima. ¿Sabes por qué no lograron lo que quisieron? Porque tuvieron miedo. En esta mañana te digo, Santa Marta, aparta el temor de tu vida. Convéncete de que tú puedes lograrlo, de que tú eres una gran persona, de que has superado cosas peores y aún sigues aquí. Así que en esta mañana sonríe, dale gracias a Dios por la vida y empieza desde ya en una hoja de papel a escribir qué cosas no has hecho por miedo este año y todavía tendrás tiempo de hacerlas. Si tienes que llamar a alguien, si tienes que pedir un aumento, si tienes que pedir un ascenso, si tienes que cambiar de trabajo, si quieres abrir un negocio, si quieres hacer un viaje, si quieres conocer algo, hey, cualquier cosa. Mira, hay gente que dice, yo no compro esa boleta del concierto aunque yo quiero ir a ver ese artista, porque es que, no sé, de pronto me gasto esa plata. Mira, no es vivir irresponsablemente, pero tampoco puedes vivir todo el tiempo pensando que te van a pasar cosas malas.

0: vida es de pedalear, de mantener el equilibrio y no caerse. No todo es trabajo. El equilibrio. Si tienes que irte para la playa con los tuyos, gástese esa plata, pero no se martirice. Es que me gasté esa plata y nos fuimos de paseo. No te martirices. Tú también tienes derecho a disfrutar. Tú también tienes derecho a gozar. Tú también tienes derecho a ir a ese concierto. Tú también puedes comprar ese tiquete de avión. Tú también puedes pedir la visa. ¡Ey! Es que yo no pido la visa porque me da miedo. Y si me dicen que no, no pasa nada. Pero y si te dicen que sí, todo cambia. Estás enamorado y no le has dicho nada porque tienes miedo que te diga que no. Y ella tiene miedo de enamorarse porque la última vez le fue mal. Y entonces, ¿cuándo te vas a enamorar? El tiempo está corriendo. Deja el miedo. Sube el volumen a la música. Y disfruta tu vida.
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0: En esta mañana.

0: Contigo Rey Tapia, es el Rey Latino en esta mañana, diciéndote deja el miedo de lado, que el miedo no sea el factor que determina quién eres y para dónde vas y todas las cosas que vas a conseguir. Vamos a sonreír, vamos a ser positivos, vamos a esperar lo mejor de la vida, porque en la vida también pasan cosas buenas.
1: Back.

cordial para todos los que ya están conectados a través de la internet, a través de www.olimpiquestereo.com.co, a través de nuestra aplicación móvil y por supuesto también a través de los 97.1 en su radio, en el taxi, en la buseta, en la casa, en la tienda de la esquina. Y para todos los que me ven a esta hora a través del live del TikTok de Olímpica Estéreo Santa Marta, saludos desde Mototaxi Navarro en Mogote, Santander. Martín Navarro, un abrazo. Saludo cordial para todos los que se empiezan a conectar, para Mildred. Buenos días, Mildred. Que tengas una excelente mañana. Silvana, buenos días. Buenos días, Silvana. Dice, saludos desde la Universidad Militar en Bogotá. Saludos, saludos.

Feliz mañana para todos desde Astrea César, Edwin Arrieta. Feliz mañana. Vamos con los titulares en unos minutos. Y estaremos conociendo las noticias más importantes con las que despierta Santa Marta, Colombia y el mundo. Terry Carrillo de Bogotá, saludos a la gente de Quebec, en sintonía todo el tiempo con Olímpica. Giancarlo, saludos desde Alto Amazonas en el Perú. Saludos desde Chile. Saludos desde Holanda, desde Países Bajos. Emma Martínez, un abrazo. Dios te bendiga, que tengas una excelente mañana desde Buenaventura. Nelson, saludos. Gracias a todos, Yurani, buenos días. Va a ser una muy buena mañana y va a ser un muy buen día. Saludos desde Barranquilla, Carmencita. Didier de Ávila, saludos. Saludos también desde Mitú. Saludos, mi gente, saludos desde Las Palomas, sintonía total. Saludos a todos los cachones del barrio Tayrona, ya está. Esos manes ni se habrán levantado. Por eso es que les pasa lo que les pasa. Se levantan tarde. Camarón que se duerme. Buenos días, Dai. Rafita, dice Ocaña presente. Saludos desde la sabana, Cundinamarca. Ya casi arranco para la costa. Emerson, este es el momento. Fin de año. Saludos, barrio Malvinas, John. Eddie Andrés, desde Fundación. Buenos días, Alejaves. Arleni, saludos desde Chima. ¿Desde Chima? Ahora explícame, ¿qué es Chima? ¿O es Chimila o es China? Chimichagua presente. Buenos días. Dice, le mando un saludo a toda mi familia desde Lugo, España, dice Silvana. Joana Quintero dice desde Inca Inca. Vaina linda. Belkis desde Táchira, en Venezuela. Henry desde Caracas. Desde Palmar de Varela también, Yuranis, un abrazo. Gracias a todos los que se levantaron temprano. Ya a esta hora de la mañana ya están listos para escuchar el mejor vallenato. Buenos días, saludos. El escucho del flow. Saludos, saludos. Firme, buenos días. Feliz mañana, ya vengo con los titulares.

0: aquí está el Chino Díaz.
1: Julián.
0: Yo creo que vuelve al ruedo en el mes de noviembre, si no estoy mal.
1: Julio.
0: Estará nuevamente allá en los escenarios. Saludos desde Rubio, estado Táchira. ¡Feliz día! Jan Hernández, un abrazo, papá. Que tengas un excelente día, una excelente mañana. Gracias por vernos, gracias por escucharnos. Y gracias por disfrutar el mejor vallenato allá en Venezuela. Hola, buenos días. Me gustaría y me complacieras con una canción, Experiencia Vivida, Diomedes Díaz. Por supuesto que sí. Con mucho gusto, ya te la voy a programar.

0: Bueno, a ver, bendiciones para toda Colombia. Feliz día desde el Boulevard del Río en Mamatoco. Paola dice buenos días desde Montería. Buenos días, Paola. Excelente mañana para ti. Que tengas un excelente día y gracias por vernos y escucharnos a través de la cuenta oficial de TikTok de Olímpica Estéreo Santa Marta. Un abrazo para todos. Es el momento de los titulares. Desde Barcelona, una Samaria. Que tengas un gran día. Bueno, ya es mediodía allá porque me dicen que están haciendo almuerzo ya. Saludos desde Medellín. Dice Samaria que extraña su tierra. Uf. No quiero imaginarme estos días que vienen y nosotros poniendo aquí mensaje de Navidad. Me dice Max que 1:24 de la tarde. No, imagínate. Yo creo que Silvana es la que está tarde con el almuerzo. No, y a la 1:00 ya yo, uf, a esa hora ya yo almorcé hace rato.
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0: Bueno, me preguntaban por el café. Les cuento que el café es más tarde porque la señora Marquesa llega más tarde. Ella es la que trae el café. Sin pan, por supuesto, como los cavernícolas. Yo solo tomo café civilizadamente los sábados y los domingos que estoy en mi casa. En la calle no me dejan comer pan. 6:24. Saludos para el combo fuerte del ICBF Regional Magdalena de Servicios Generales. Un abrazo, dice, de parte de Nelvis. Saludos, saludos. Quieren asustar a la gente. No lo anuncien, porque si lo anuncian, entonces no tiene gracia. Tengo que cogerlos desprevenidos. En cualquier momento se las aplico. No, eso lo mando a hacer el viernes. El viernes voy a encargar ya las chaquetas y los vasos. Tengo que hablar con mi compadre Karim de Screen Publicidad para que me marque los vasos y me diga por cuánto me va a salir todo el petate. Y las chaquetas se mandan a hacer en el interior del país. Estas chaquetas no las hacen acá. Lastimosamente, ¿no? Pero bueno, talla M, ¿no? Talla M. No se me ha olvidado, ya eso está en la agenda. Eso va porque va. 29:30 en la despedida mía antes de irme de vacaciones. Bueno, voy con los titulares. Titulares, 6:26. La belleza. Esta es una foto que para la historia. Iba a ingresar a una casa para robar y quedó atrapado en la ventana. ¡Mierda! ¿Sabes lo que es que tú te levantes en la mañana y corra la cortina y está la belleza enganchada en la ventana? ¡Ah, sí! ¡Qué lindo! Insólito hecho se registró en el municipio del Banco Magdalena, donde un hombre que al parecer intentaba ingresar a una vivienda por una de sus ventanas terminó atrapado entre la pared y la reja. ¿Ya vieron por qué es que hay que tener reja? Eso en cualquier otro... Bueno, la gente que está en España y la gente que está en Holanda, en Canadá, saben de qué estoy hablando. Usted va allá y usted mira las calles y no hay una sola reja. Aquí como no ponga reja, te vacían la casa. Bueno, este se quiso meter con reja y todo y quedó enganchado. ¡Ay, su Cristo! Capturan al guajiro, presunto sicario que asesinó al policía y escolta del alcalde de Pueblo Viejo. Las autoridades confirmaron la captura de Johan Amauris Cugia Orozco, alias El Guajiro, quien es señalado como presunto responsable del asesinato del patrullero Milton Salas Rodríguez. Parece meme, pero es real. Piden cadena de oración por la joven que quedó herida en el accidente de la vía alterna. Y digo que parece meme, no es por faltarle respeto a la chica, sino porque es una expresión que hoy en día en Santa Marta usa mucha gente cuando ve a alguien cometiendo una imprudencia en una moto. Es más, si usted mira los comentarios, cuando miras el video, abajo tú miras los comentarios, siempre hay alguien que dice, después están pidiendo cadena de oración y quieren manejar como loco. Bueno, de todas maneras están pidiendo una cadena de oración por la salud de la chica. Ojalá se recupere pronto. Hay una madre que está desesperada. Su hijo con condición especial está extraviado en la ciudad. En el barrio Divino Niño 2. El chico se llama Jorman José. Tiene 28 años. y al parecer tiene una condición especial y está desaparecido en la ciudad de Santa Marta. Usted siempre esté pendiente con quién anda su hijo, ¿yo? Si tiene hija, ¿no? Salió a atracar con el novio y el tipo la dejó metida. La policía la capturó. ¡Mierda! Parece meme, pero es real. En horas de la noche, en el barrio Anita de Cartagena, una pareja fue señalada de intentar asaltar a una joven utilizando un arma tipo revólver. Sin embargo, lo que parecía un plan calculado terminó de la peor manera. El hombre huyó y la chica fue atrapada por la policía. Aparentemente, era el novio. A esta hora, Fuerza Pública intensifica operativos para capturar o neutralizar a alias Pinocho. De fuente oficial se conoció que las autoridades avanzan en la búsqueda de Freddy Carrillo Carrillo, alias Pinocho. Valeria Bermúdez, la chica de la que estábamos hablando ahorita, será trasladada a Cartagena tras quedar gravemente herida en accidente en la vía alterna en Santa Marta. Ahí perdió la vida la que iba manejando la moto, una niña de apenas 17 años que había recibido esa moto de cumpleaños. Tristeza, mano. Fue a visitar a su expareja y terminó muerto. Joven de 19 años fue apuñalado en Barranquilla. Capturan a 5 presuntos disidentes en el Catatumbo. Hay un menor y uno sería del Magdalena. Se viene el estatuto antiterrorista. Gobierno llevará el proyecto al Consejo de Política Criminal antes de enviarlo al Congreso. Ejército encuentra depósito ilegal con más de 1,000 galones de combustible en zona rural de Ciénaga. Los perseguían en 2 motos y les dispararon. 2 amigos fueron asesinados en un Toyota Corolla en Riohacha. Está Riohacha caliente. Así fue como una mujer perdió el control de su carro y terminó metiéndolo dentro de una piscina en Valledupar. No, es real. Aquí están las imágenes. Y no era un carrito, era una camioneta. La conductora estaba intentando estacionarlo cuando el vehículo atravesó una parte del cerramiento y cayó de frente en el área de la piscina. Por fortuna, nadie resultó herido. Suscríbete. A prisión, juez envía a la cárcel a Yolima Murgas, esposa de alias Pinocho, por investigación de lavado de activos. Y ya empezaron las encuestas artesanales, por decirle de alguna manera. Ya empezaron las encuestas rumbo a la alcaldía de Santa Marta. ¿Ya tiene candidato? Ay, ay, ay. 6:31, titulares de algunas de las noticias que estaremos ampliando en esta mañana. Buenos días para todos los que se están conectando, los que están llegando y los que están desde temprano conectados ahí con nosotros en esta buena mañana. Gracias de verdad por la sintonía. Terry insiste en mandarle un saludo a todos los cachones de la bloquera del barrio Tayrona, desde Bogotá. Terry, tú como que no piensas volver a Santa Marta, ¿verdad? No, porque esa bajadera de caña con esos muchachos. El día que venga no te van a esperar con un canastero. Margarita dice, buenos días, mi rey. Cristian Polo, un abrazo, rey, bendiciones. Desde Bogotá, presente, Oscar Urango. Terry, no los baja de cachones a todos, barro, barro. Buen día, compa, desde Venezuela. Dice, esto aquí está peor desde que se llevaron a Maduro. Esto está para locos, me comenta. Saludo a mis amigas del Combo Fuerte de Lugo, J. Bermúdez, desde Lugo, España. Silvana Patricia Charris. Terry dice, sí son. Voy a la pausa, hombre.
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1: Bueno, iba a colocar una canción, pero antes este saludo. Buenos días, un saludo a mi familia Osorio Rivera desde Medellín y un saludo a mi esposa Lileya Chávez de parte de Brandon Black. Bueno, ¿por qué paré la canción? Por lo siguiente. Yo no sé si ustedes recuerdan que hace días yo estaba comentando aquí en la emisora que hay un sujeto que se hace pasar por locutor de Olímpica Estéreo y dice que vende publicidad. No trabaja aquí, yo no sé de dónde saca la gente que trabaja aquí, si aquí nada más estamos dos, Javier Eduardo y yo, no hay más locutores en Olímpica Santa Marta. Los vendedores o ejecutivos de cuenta están plenamente identificados, Paola Oñate y Gifredo Ortiz, no hay más. El otro es el gerente, que es César Atencio, y él a veces hace negocios, pero con grandes clientes. En ese orden de ideas, hay un sujeto por ahí que está estafando a la gente, quitándole plata al comercio de Santa Marta, a los comerciantes de la ciudad, diciendo que es locutor de Olímpica Estéreo y ofreciendo y que una chiva rumbera. Nosotros no hacemos chivas, así de sencillo. Entonces, para que lo tengan en cuenta, si usted tiene un negocio, un establecimiento comercial y se acerca a alguien, tiene que estar plenamente identificado como funcionario de Olímpica Estéreo. Y si usted tiene alguna duda, primero llame a los estudios y con mucho gusto los vamos a atender. Segundo, nosotros no recibimos plata en efectivo. Si el tipo dice que trabaja para Olímpica Estéreo, él no puede recibir plata en efectivo. Se acabó. Olímpica Estéreo es una organización radial seria y los contratos se hacen de acuerdo a la ley. Quiere decir que hay unas cuentas de banco a las cuales usted tiene que enviar el dinero. Además de eso, usted tiene que ser inscrito como cliente de la empresa a través de su RUT. Bueno, hay una cantidad de cosas, de papeleos que hay que hacer para poder ser cliente y para poder ser proveedor. En ese orden de ideas, hay un sujeto por ahí que está engañando y estafando a la gente de Santa Marta. Coménteme. Buenos días.
2: Ese mismo sujeto llegó a mi negocio ofreciendo un paquete de 250 mil pesos con una chiva rumbera y que supuestamente lleva a la gente para almorzar, pero anda con dos carnets. Uno de RCN,
1: imagínate,
2: y de Olímpica, en una moto Boxer negra, y el chico es moreno. Ya fue a mi negocio.
1: Necesito que alguien lo denuncie para que lo puedan meter preso. Porque si nadie lo denuncia, nunca lo van a meter preso. Necesito que alguien que haya sido estafado o que esté siendo estafado por el tipo, lo denuncien para que lo metan preso. Porque a nosotros particularmente nos afecta la imagen de la empresa como tal, porque nosotros no tenemos nada que ver con el sujeto, pero está afectando a nuestros oyentes, está metiéndose con la economía de nuestros oyentes por 200 mil pesos, por 300 mil pesos. Nosotros no cobramos publicidad de 200 mil pesos. Téngalo plenamente claro. Nosotros hacemos un trabajo tan bueno que nosotros no cobramos 200 mil pesos por una publicidad. Ya, téngalo claro. Olímpica Estéreo es la número uno, son 145 mil oyentes diarios. No es por ser faltos de humildad, sino que es la realidad. Esta es la emisora que más se escucha en Santa Marta. Nosotros no podemos cobrar 200 mil pesos por una publicidad. Eso es absurdo totalmente. Entonces, en ese orden de ideas, si usted en este momento está pasando por esa situación, llame a la policía, tómele una foto al sujeto, quítele los datos, pásele los datos a la policía, haga una denuncia formal y que le devuelva el dinero. O métalo preso, que pase un rato allá guardado. Pero tiene ratos de estar haciéndolo. Yo creo que tiene más de un año de estar estafando gente en Santa Marta y nadie lo ha denunciado. Y lo digo porque me acaban de preguntar aquí en el chat del WhatsApp de Olímpica Estéreo que si nosotros tenemos un programa de chivas rumberas. Enseguida me acordé, yo dije, mínimo lo quieren estafar. Así que Doris, si te están pidiendo plata para un programa, nosotros no somos. Tenlo claro, nosotros no somos. yo creo que se hace pasar que DJ Mario o JR se va cambiando el nombre, mete la labia, mal vestido, no tiene esto, va mal vestido. Y banda con dos carnets de dos estaciones de radio de FM de la ciudad. No se puede. Entonces, no se deje estafar, ¿ok? No se vayan a dejar estafar de este sujeto. Ya lo he dicho antes y lo quiero repetir hoy, porque viene fin de año y él va a querer estrenar ropa, cambiar de celular, comprar zapatos, pasar fin de año con la plata de la gente que está estafando en Santa Marta. Donde lo vean, ya saben, ¿no? Es más, yo no sé. No, yo creo que ya no tengo la foto aquí. Me habían enviado la foto del sujeto. No, ya la borré. Pero bueno, voy a tratar de tenerla por ahí pendiente para mostrársela en el TikTok. Y ya lo último será publicarla en redes sociales y pegarle su boleteada para que sea serio. 6:39.
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0: Son las 6 de la mañana con 44 minutos en Colombia. Aquí está Diomedes Díaz. Se la solicitaron ahorita y con mucho gusto ahí está Experiencias Vividas.
1: Esperarme
0: 6:44.
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0: Bueno, esta hora dice, buenos días, Rey, bendiciones en este día. Saludos desde el barrio El Bosque de Mamatoco. Un saludo muy especial a mi madre y a mi hijo en Riohacha. Buenos días, Sandrita García. Buenos días para Sharay, llegando desde Palmira Valle. Dice que viene en diciembre el Terry. Buenos días, en Olímpica huele a diciembre. Desde septiembre. Desde septiembre. Ahí está el arbolito, no es mentira. Saludos a mi Santa Marta hermosa desde Chile, dice Argel. ¿Quién más está por aquí? Abigail García, saludos. Abigail García, Olímpica Estéreo se metió en Transmilenio. Dice María Ximena Ríos. Saludos, Mari, que tengas un excelente día. Saludos desde Medellín. Un favor, y me coloca la canción La Reina de Diomedes Díaz. Claro que sí, Maritza, con mucho gusto. Ya te complazco. Saludos desde Bogotá para la familia Solano Arrieta en Tierra Alta, Córdoba. Buenos días. Que hoy sea un día de muchas bendiciones para ti y para todos los seguidores desde Venezuela, dice Fidelina. Hola, señores. De la número uno de esa prestigiosa emisora. Martín Darío Granada, saludos. Feliz de conocerte, dice Nela. Enamorada de tu voz siempre. Gracias, Nela. Que tengas un excelente día. Un abrazo para ti. Y gracias por escuchar y disfrutar de Olímpica Estéreo. Saludos desde Venezuela, dice Matilde Escobar. El Chiqui, dice Dios los bendiga. Dice que al tal Maduro lo vendieron, dice Johnny. Hola, para saludar a mi esposo Jesús de la Hoz, Laura Fernanda. Dios les bendiga grandemente desde Tocancipá, dice Nesli. Carito dice, buenos días, te escucho desde la ciudad bonita. Bendiciones, Carito, que tengas una excelente mañana, un excelente día y gracias por escuchar Olímpica Estéreo. Ana Novoa, gracias por estar ahí, un abrazo para ti. No, la foto me la mandó Paola Oñate. Tengo que pedirle el favor de que me la envíe nuevamente para mostrársela, para que vean la figura. Y no sé, me va a tocar hacer una publicación con la foto del sujeto y colocar ahí, ¿no? Este señor no tiene ningún vínculo comercial con Olímpica Estéreo Santa Marta. Va. Se va a tocar porque... Oye, que está haciendo frío en Bogotá, pero si cayó granizo... Aquí lo que está haciendo es un calor. Bueno, por acá me dicen, orando por la pronta recuperación de mi hijo que salió de UCI y sigue en recuperación. Un abrazo, Joyce. Y que todo va a salir bien. No te preocupes, todo va a salir bien. Piensa positivo y ten fe que todo va a salir bien. Margarita, un abrazo. Buen día, Nilson. Isabela dice, te escucho desde Ocaña. Buenos días, Rey, bendiciones. Buenos días, Rey, que el Señor siga dándote ese don con esas reflexiones que te tira. Briana, saludos, un abrazo. Me dicen que se ha pasado lloviendo toda la semana. Saludos desde la ciudadana 29 de julio. Imagínate, Bogotá lloviendo todos los días, a toda hora. Y cuando aprieta que llega el frío... Cuídense de una gripa, ¿no? Buenos días, bendiciones, Rey, desde el barrio Postobón. Alfonso, desde Aruba, saludos. Para Alex Enríquez. Mari dice, saludos desde Bogotá. Yo estoy haciendo el almuerzo, escuchando Olímpica Estéreo. Silvana, vas tarde porque es la una y van a ser casi las dos de la tarde. Montaño. Oye, Ya van a ser las 2 de la tarde, Silvana. ¿Qué estás haciendo de almuerzo? Michelle, presente desde Alto Delicia. Buenos días. Bueno, por acá me dicen... buenos días, mi amigazo. Dios los bendiga. Un saludito para mi esposa, Mayra Guerra. Oye, les tengo un dato. Después se me olvida. Espérate ahí. Que les tengo un dato. Antes de irme con más música. Porque tengo noticias. Antes de irme con las noticias y la música... Les tengo un dato. Imagínense que neciando en redes sociales me ha aparecido esta publicación porque en Repelón Atlántico, yo no sé si la habrán escuchado, no sé si la habrán visto. En Repelón Atlántico hay un concurso. Dice, llegó la hora de demostrar quién. Inscríbete y participa por un iPhone 18 Pro Max. ¿Cuánto vale un iPhone 18 Pro Max? Espérate ahí. ¿Cuántos euros? ¿Cuántos dólares? Vamos a preguntar de una vez porque hay que salir de la duda. Imagínate, un Pro Max. Bueno, estamos hablando de un premio de 6.200.000 pesos promedio. Será este 20 de noviembre. Creo que todavía estoy de vacaciones, creo que todavía no he entrado el 20. Será en la plaza principal de Repelón en el departamento del Atlántico. A las 7 de la noche. Bueno, Ortiz, Barrios Ortiz, déjame decirte que en la plaza principal, a las 7 de la noche, el próximo 20 de noviembre, hay un concurso donde van a entregar un iPhone 18 Pro Max. Me imagino que ese es el premio mayor, ¿no? Yo asumo que ese es el premio mayor. Yo asumo que es el principal premio. ¿Cómo se llama el concurso? Mírenlo ustedes mismos. Y no es el animal de caparazón. Así que dice aquí que en Repelón Atlántico se va a realizar el 20 de noviembre el concurso de la morrocoya más grande.

Imagínate, esos son los buenos días. El concurso de la morro... No, man. Mira, yo me reía cuando veía los burros disfrazados en el festival del burro, ¿no? Que disfrazan a los burros, entonces en un concurso de belleza, el burro más bonito, la burra más bonita. Los disfrazan, por ahí... Nunca se me olvida una que le pusieron pestañas. No sé si fue con pestañina o fue que le pusieron pestañas postizas a la bendita burra. Pero yo nunca se me va a olvidar, me moría de la risa de la creatividad de la gente para sacarle el jugo al concurso. Pero eso es una cosa. Pero el concurso de la morrocoya más grande, y si usted va en el carro ahora y va de viaje o va de paseo y va con los niños en el carro, no les explique. Dígale que es el animalito. Yo creo que hasta ahora no hay niños despiertos, están de vacaciones, ¿no? Yo no supero esta vaina. La que gane se va a ganar el iPhone. El tema es que no sé cómo se mide eso. No sé. ¿Quiénes serán los jurados? ¿Cómo la van a medir? Exacto, o sea, ¿cómo es el tema? ¿Es por pulgadas como los televisores? No entiendo. ¿Es peso, tamaño, longitud? ¿Cómo Carrizo se mide eso? No, mano. Esta gente es una vaina seria. No, sí, está bien. Eso es al ojo, sí. O sea, tú ves y tú dices, pero eso, ajá, exacto. Va por libra, por gramo, kilos, altura. ¿Tú te imaginas a los jurados? ¿Tú te imaginas a los jurados sentados en la mesa? El jurado, con toda la seriedad, con la mano, con cuartas. ¿Cómo se mide la morrocoya más grande? El man así... Bueno, ¿las muchachas salen en qué? ¿En licra? No, mano. Bueno, yo te digo, yo creo que todos los influencers y canales de televisión del mundo van a estar en repelón el 20 de noviembre para ver cómo que es ese bendito concurso. Y a ver quién es la que se va a llevar el premio. Y en la que se gane esa vaina va a ser famosa. Vea, seguida.

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Aquí me están escribiendo por el interno, la gente no respeta, vale. Sobre todo porque ahora están empezando a postular gente. Ey, barro. No se metan con eso, que eso es delicado. Y en redes sociales más, porque te van baneando de una vez. Bueno, hey, Karen Candanosa, hola, del Socorro Santander. Naren dice un feliz cumpleaños. Viste, ya se perdió el saludo de Naren. Viste tú. Lo tenía aquí, por necio, no tenía que haberlo tocado. Aquí está, es que está. Naren dice un feliz cumpleaños para Maleja. Listo, perfecto. Miguel Ballesta, saludos. Dice, gracias por esa canción tan bella. Me dedicó mi esposito Ovidio Solano, muchas bendiciones. Ok, Sandrita, eso es una buena manera de comenzar el día. Por mi casa hay una vecina. Viste ya. Y por mi casa hay una vecina que se gana ese premio. Más respeto. Bueno, no, yo no puedo ir de jurado. No, imagínate, después pierdo la casa. Para saludar a Diego Andrés, de parte de su novia, que se le ama con todo el corazón, de parte de Judy. Vaya. Saludos desde Gaira, en Sarabanda. Bueno, buenos días. Un saludito desde Villa del Rosario, el barrio Nariño. Y un abrazo para, y quedó ahí. Mi hermano, te saluda Jova Flow, cantante de champeta de la ciudad de Santa Marta. Saludo cordial. Aquí en el puente de las Malvinas, con el parlante a todo volumen, vendiendo los guineos verdes. Esa es la actitud, esa es la actitud. Hoy vendemos toda esa vaina. Joana Matú te dice buenos días, qué linda música desde octubre. Carolina Rosero, Jorge Vargas dice, ay Dios, esa vecina. Recolócame una canción, Melodía para Dios de Farid, claro que sí, con mucho gusto. Buenos días, brother. Dice Reis, Rey 5.0, creo que es. Sí, Rey 5.0, saludos. Saludos, mi hermano, un feliz cumpleaños para Naivis Mesa. Saludos para mi cascarita en Luz del Mundo. Dice, lo amo mucho, de parte de Cariana. Saludos desde Villa del Rosario, en Cúcuta, Juliana. Saludos, Mauricio Martín. Saludos, saludos, buenos días. El saludo que no puede faltar, muchachos, porque después este señor no lo dejan dormir en la casa. Dice Caleb, buenos días, Rey. Saludos a Jamie Cantillo, que la amo. Caleb nos hace quedar mal a todos. Todos los días con esa saludadera nos hace quedar mal a todos. Saludos, Caleb, un abrazo. Ey, denle like, denle like. No he llegado a 10.000, denle like al... Imagínate. Colaboren, hagan así, colaboren. Bueno, hey, noticias antes de irme a la pausa. A esta hora, Fuerza Pública intensifica operativos para capturar y neutralizar alias Pinocho. La información conocida por medio de una fuente oficial señala que las autoridades concentran esfuerzos de inteligencia y operaciones para ubicar a Pinocho y neutralizarlo, luego de varios golpes propinados a la estructura criminal que tendría presencia en el sector de la Sierra Nevada de Santa Marta. En medio de esta ofensiva han sido abatidos alias Naín o Bendito Menor y alias Cholo, señalados como integrantes de la estructura del mando de las autodefensas. También fueron capturados alias Yolima, señalada como pareja de Pinocho, y alias Mongolo, identificado como uno de los principales cabecillas del componente criminal. Alias Pinocho permanece prófugo y es requerido por Estados Unidos.

0: por delitos relacionados con narcotráfico. El trámite de extradición en su contra fue reactivado en agosto del 2026. La operación Némesis continúa en desarrollo y tiene como objetivo principal dar con el paradero del señalado máximo cabecilla de las autodefensas. Momento de la pausa.
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a 7 de la mañana con 8 minutos. Me están enviando una imagen de mi amigo Francisco Pacho Salazar. Que por su silencio más me da. Están pidiendo cadena de oración. Para ver si lo perdonan en la casa. Lo han echado con caja de cartón y dos bolsas negras. Pacho, ajuíciate, Pacho, estás a alturas del partido. No, mano. Saludos para el gran Francisco Pacho Salazar. Esa inteligencia artificial es peligrosa, ¿vale? Pero yo conociéndolo, yo creo que es verdad. Esa foto no está editada. ¡Ajuíciate, Pacho! ¡Ay, Dios mío! Bueno, son las 7 de la mañana con 9 minutos. Ahí está Marta, se llama esa canción. Aquí está Jairo Serrano. Felipe Paternina, una canción de Calixto Ochoa. Hey, el mejor vallenato en la estación del primer lugar. Yo escucho Olímpica. Bueno, si vas de jurado, ¿qué haces? Pero tú te imaginas uno de jurado. Primero que todo, uno tiene que estar a la altura de lo que uno va a juzgar. O sea, uno no puede estar tan lejos, uno tiene que estar más cerca para de verdad determinar el diámetro. Entonces ya te puedes imaginar uno agachado uno o sentado y ellas ahí de pie y uno con un metro en la mano. ¿Vas? ¿Vas? Vaya notando. ¿Cómo se llama usted? Oh, esa es la vaina más tesa que he visto yo en mi vida. En serio, van a premiar a la morrocoya más grande. Y no es cualquier premio. Ahora bien, ¿quién va a tocar en el evento? ¿Farid Ortiz? ¿O un turbo? No, sí, porque eso es con fiesta, ¿no? Suena mal el reinado ese, no. Tiene que ser otra vaina también. Bueno, saludos, Silvana. No me dijiste que vas a hacer de almuerzo. ¿Cómo viste la despedida de Messi anoche? Yo les voy a decir algo. Nosotros, los que nos gusta el fútbol, que nos levantamos un domingo en la mañana, por ejemplo, para ver la Premier, para ver el fútbol de Brasil, vemos la Copa Libertadores, vemos la Sudamericana, sufrimos con los equipos colombianos. Buenos días, Marquesa, que tengas una excelente mañana, Dios te bendiga. Muchas gracias, llegó el café, señores, ahora sí soy yo. Bueno, los que tuvimos la oportunidad a lo largo del tiempo de disfrutar de todo este fútbol, hemos vivido una época, porque es que a nosotros siempre nos hablaron de Pelé, pero nosotros no lo vimos. Y nosotros vimos la última parte de la carrera de Maradona, los que tienen mi edad, por lo menos. Pero hay una generación que se dio el lujo de ver a dos jugadores de fútbol que la rompieron totalmente. A nivel de números, a nivel de estadísticas, a nivel de títulos. Cuando a mí me preguntan, ¿para ti quién es el mejor jugador del mundo? Yo no tengo ninguna duda, pero es mi forma de ver el fútbol. Yo. Cuando me preguntan a mí quién es el mejor del mundo, para mí es Ronaldinho. Para mí. ¿Por qué? Porque siempre me gustó la forma en que Ronaldinho te hacía disfrutar el fútbol. El man siempre sonreído, hacía jugadas que nadie esperaba, y los golazos que se marcó, la cantidad de títulos que tuvo a lo largo de su carrera. Fue un jugador que al final tuvo muchas polémicas, pero yo creo que su grandeza futbolística siempre será por encima de cualquier polémica que haya tenido. Pero ninguno de ellos en la era de las redes sociales ha estado exento de tener polémica. Messi o Cristiano también han padecido ese hate y también ese apoyo, ¿no? En ese orden de ideas, creo que debemos sentirnos tranquilos y felices de haber podido vivir esos clásicos de Barcelona con Madrid, con Barcelona de Messi y el Madrid de Cristiano Ronaldo. Yo creo que eso no se va a volver a repetir. Porque si sale un muy buen jugador de fútbol dentro de unas décadas, se seguirá recordando lo que nosotros vimos en directo. Esos clásicos que yo recuerdo que en Santa Marta, cuando había un clásico Barcelona-Madrid, usted salía a la calle y es como está ahora la ciudad, porque la ciudad está quieta porque estamos de vacaciones. Pero así, la tarde, partido 2 de la tarde, Champions. Juega Madrid de Cristiano frente al Barcelona de Messi. Las calles solas, los estaderos
full, las discotecas llenas, la gente en la casa haciendo comida, comprando cerveza, reunía a los amigos, a la familia, y era como si fuese a jugar Colombia un mundial, una vaina así. Y hay muy pocos jugadores en el mundo que tienen la capacidad de hacer que la gente se siente frente al televisor hoy en día. Así que debemos sentirnos tranquilos, ya se fueron, porque ya Cristiano ya, y ya Messi ya. Entonces, debemos sentirnos felices porque vivimos esa época. Le contaremos a nuestros nietos, sentados en el mecedor, yo vi jugar a Cristiano cuando todo esto era monte. Así que, pues nada, se fue el man en un partido tranquilo con una selección pequeña para simplemente verlo hacer un gol de penalti y que disfrutara. Lo que me tiene muerto de la risa desde ayer es que México perdió 2-0 con Chile. Y a mí me encanta ver a los periodistas mexicanos porque ellos viven con una realidad bastante alterada. Ellos creen que su selección es la mejor del mundo. Y que si ellos estuvieran en Conmebol, fueran a todos los mundiales de primeros. ¡Loco! Bueno, 7:14. Saludos desde Bucaramanga para Patico. Saludos para Alejandra desde Villanueva en Casanare. Hola, buenos días. Mi nombre es Diana en Barranca Bermeja. En Londres. Diana Patricia, ¿estás en Londres? Ustedes no saben que ese es una de las cositas que tengo guardadas ahí y no sé cómo hacer. Quiero ir a Londres. Yo tengo unos amigos en Londres que están cansados de invitarme. Pero el tema es que hay cosas que hay que pensar. Pero te juro que yo no sé en qué momento, pero yo voy a tomarme una foto ahí en ese puente. Yo tengo que ir a Londres. Buenos días, mi nombre es Diana, saludo Diana, ahí en Londres, un abrazo, saludo a Margarita López en Los Almendros, saludos a mi mamá Alba Pavón desde Bogotá, saludo a los mototaxis cachones y limpios de la esquina de la tienda, todo bien, dice Daniel. Boleteando a los pelados que tienen problemas sentimentales y emocionales, déjenlos tranquilos. Joalis, con mucho cariño, saludos. Hola, quiero escuchar una canción de Luister La Voz más tarde, con mucho gusto. Janet, buenos días, mi rey, bendiciones. Saludos, Janet, que tengas una excelente mañana, un excelente día. Gracias por seguirnos, gracias por escucharnos, gracias por tus mensajes. Rey, desde Salamina, Magdalena, besos a Lourdes Pertús y Marta Álvarez. 7:15. Dice, saludos, buenos días, saludos desde Los Cocos. Saludos a Erwin Robles. Saluditos a esa hora de la mañana. La gente que se conecta temprano, con temprano es más bacano. Ay, Jesucristo. Dice por acá, Rey, mi hermano, buenos días, desde aquí, desde el centro. George dice, ombligo de la semana, estamos a la mitad, así se puede. Perilla dice, desde Bogotá, saludos a mi Samaria y mil bendiciones. Dice, saludo a los cachones de transporte especial en el Hotel Suana, dice Jesualdo. Yo insisto que no me gusta dar esos saludos porque eso es jugar con la honra de la gente, porque si ellos tienen problemas sentimentales en su casa, eso no tiene por qué ser ventilado a través de los micrófonos de Olímpica Estéreo. Así que sería yo incapaz de darle un saludo de cachones a los del transporte especial del Hotel Suana. Yo jamás le diría cachones a la gente de transporte especial del Hotel Suana, porque es una falta de respeto utilizar los micrófonos para decirle cachones a los de transporte especial en el Hotel Suana. Así que no manden esos saludos porque yo no voy a leer los saludos cuando le manden saludos a los cachones de transporte especial del Hotel Suana. Así que, Jesualdo, no manden más esos saludos. Erika, buenos días, bendiciones. saludos desde Bogotá, qué alegría verlos. Saludos, Sureli Ferrer, Kelly Cantillo, buenos días, saludos desde el 11 de noviembre. Mariana dice, hi, buenos días. Sí son. Desde Facatativá, buenos días, bendiciones. ¿Quién se postula para ser jurado en el concurso? Repelón Atlántico, se va a hacer famoso Repelón.
Saludos desde España. Dice Reina. Cristian dice Rey. Saludos a mis hijos. Desde los Estados Unidos, Cristian Alfonso. Jamie dice saludos a mi amorcito Caleb. Ah, aparecieron las llaves. Terry dice que va para esa, que él sí es jurado. No, no, sin miedo al éxito. Dice, ¿me ayudarías a despertar a Nando, a un amigo mío que no se ha levantado por la...

0: mañana.
1: Saludos, Casica. Son las 7:18. Este es Olímpica Estéreo.
2: En agua de Dios, Daniel Ortiz.
1: Aquí está Diomedes Díaz con Iván Zuleite, una canción de Armando Arredondo.
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1: Eso se llama Yo Vivo Para Quererte. Ya vengo con noticias.

0: Bueno, saludos en el WhatsApp de Olímpica, 321-5046-971 para David. Dice, hola, yo escucho Olímpica Estéreo Santa Marta. Buenos días, Rey, bendiciones para ti. Saludos para Víctor Cabarcas en Pibijay Magdalena. Pibijay es Pibijay.
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0: Pero en Pibijay no hay el concurso que tienen en Repelón. Van a tener que revaluar la vaina. Va a aumentar el turismo en Repelón. Ahora bien, la pregunta es, ¿el concurso es para solo las que viven en Repelón o pueden inscribirse a nivel nacional? No, yo pregunto, no. Buenos días, reportando sintonía desde el 20 de octubre, el propio Barba. Dice, buenos días, Rey, salúdame, reportando el gran Ramón, Anthony y Rafael. Dice, en sintonía, Badilba Ramos, en el Parque Bolívar, Santa Marta, en sintonía todos los días. Manuel Rojano. Dice, para que me saludes al popular Neki. El Chispi de la empresa Smart. Le dicen el Daña Plaza. Uy, mal. Oye, Yair Santos, saludo para ti, para toda tu familia. Allá en Los Almendros, un abrazo. Bendiciones, sintonía. Nicole de Alba, temprano es más bacano, Ray. Mira, me están mandando la imagen del concurso. Que esa vaina está dando vuelta en redes sociales. Una vaina impresionante. El concurso de la morrocoya más grande. No, mi. Entonces empiezan a postular. Ya por ahí postularon y que una vecina. Y que en mi barrio hay una vecina que se gana esa vaina. Ah, no, respetan a la vecina. 7:24. Dice, soy de Venezuela, pero me gusta escuchar Olímpica. Un abrazo, gracias. Cumpleaños a Lisette Rocío. Lisette, que tengas un excelente cumpleaños. Que Dios te bendiga. Rey, saludo para mi hermana Erika López, de parte de su hermano Jaime. Saludos, el propio Goyomoto. Estaba perdido. Un abrazo, mi hermanito. Bueno, voy con noticias.
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0: Junior Díaz para Mauro Algarín. Mayra Vega, saluditos. Mayrita, que tengas una excelente mañana, un excelente día. Gracias por escuchar Olímpica Estéreo. Bueno, son las 7:25. Antes de avanzar con más, este es el show de hoy. Ibar a ingresar a una casa para robar y quedó atrapado en la ventana. Un insólito hecho se registró en el municipio de El Banco Magdalena, donde un hombre que al parecer intentaba ingresar a una vivienda por una de sus ventanas terminó atrapado entre la pared y las varillas de protección. Según información preliminar, los gritos desesperados del sujeto alertaron al propietario del inmueble y a los vecinos del sector, quienes rápidamente dieron aviso a la policía. Uniformados acudieron al lugar, tras varios minutos lograron rescatar al hombre, quien fue puesto a salvo y posteriormente trasladado hasta la estación de policía. El sujeto quedó a disposición de las autoridades competentes, que serán las encargadas de establecer su situación jurídica. Este fue de los que dijo, octubre, sorpréndeme. Ahí tiene, pues. Vuelve por otra y mira la belleza esta. El novio la dejó sola en plena huida tras intentar un robo.
3: ¡Enda!
0: No, man. Mira, si usted quiere probar el amor verdadero. Ahí ya ella se dio cuenta que ya ahí no era. Bueno, en horas de la noche, en el barrio Anita de Cartagena, una pareja fue señalada de intentar asaltar a una joven utilizando un arma tipo revólver. Sin embargo, lo que parecía un plan calculado terminó de la peor manera. La comunidad, al notar lo que sucedía, reaccionó rápidamente para auxiliar a la víctima. En medio del alboroto, el hombre, presunto cómplice y al parecer pareja de la mujer, decidió huir del lugar, dejándola sola a la joven que lo acompañaba. Vecinos indicaron que la rápida intervención de la comunidad evitó que la situación pasara a mayores. Ya uno no sabe en quién confiar, hasta mujeres se están viendo involucradas en estos casos, expresó un residente del sector. Las autoridades investigan el hecho y buscan establecer la identidad del hombre que logró escapar. Una mujer resentida ya le tuvo que haber dicho hasta el número de la cuenta del man. Ah, la dejó sola. Ah, de manera que me vas a dejar. Ya le dijo el nombre, donde vivía, quiénes son los amigos, la placa, la moto. Ya se está más reseñado. Bueno. Sí, no quieren trabajar, quieren es plata. No quieren levantarse temprano como nosotros a producir. No, ellos quieren plata de chévere. Doralina dice, no, ella se venga de otra forma. Ay, Dios mío. Bueno, 7:28, antes de irme con más saludos.
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0: Esta canción es de Alberto Tico Mercado. La voz es de Alex Manga. Aquí están los Diablitos. Y la canción se llama Que Vuelva.

0: Mira, ya es muy difícil, ya es muy complicado. Cuando la relación está en esa etapa en la que tú quieres que ella regrese, antes existía ese intermediario. Esa canción habla precisamente de eso. De esa mejor amiga, que era la que también era amiga tuya, y convencía a tu novia o a tu ex para volver. Era la que le decía, pero no seas boa, ¿no? Él ha cambiado. Mira, ese muchacho se está muriendo. Pobrecito. Ya eso no va. Esa amistad, eso ya no va. Como usted llegue a escribirle a la amiga por interno, usted se va a meter en un problema. Además de que si la amiga tiene algún interés económico en usted, sí, porque no creo que sea físico, ¿no? Bueno, probablemente. Pero vamos a suponer que si ella tiene, ella te va, ¿no? Te va a enredar. Te vas a meter en un problema. Eso se hacía antes cuando esta canción fue compuesta. Hoy en día tienes que escribirle al DM directo. A ella, a la interesada. Y si te bloquearon, usted todavía tiene esperanza, aunque hay una cosa que yo todavía no he podido entender, pero es una gran ridiculez. Tienen el Instagram y el TikTok lleno de fotos y videos con el man. A lo que terminan, todo el planeta se entera. Porque cuando usted va a ver, quedan dos fotos de ella y el resto se fueron. Por eso es que no tienen que estar publicando tanto la foto del man. Si no es el oficial que las va a llevar al altar, deje eso así. Muéstrele la mano nada más. Sí, porque entonces todo el mundo se entera de tu vida social y amorosa, porque cada vez que termina con un tipo lo borra del Instagram. 5. Si no lo bloquea, todavía hay oportunidad. Pero si estás bloqueado, olvídate. Y nunca le escribas a la amiga. No hagas lo que dice esta canción, porque esa era otra época. En esa época las amigas sí existían y sí ayudaban. Ya no. Mira, si usted se porta bien con su novia delante de su mejor amiga, ella va a empezar a sentir una vainita aquí. Ay, yo quisiera uno como él. Casos se han visto. 7:34, voy a la pausa.
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0: 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Espérate, que esto está bueno. Hablamos ahorita. Deja que termine la pausa. Ya empiezo a leer.
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1: Siete de la mañana con 36 y siempre créale a la mamá. Cuando su mamá le diga, ojo, que la amiga de tu novia, no me mami, esa es la amiga de mi novia, ella que va a estar, créale a la mamá. 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

encanta mucho. ¡Ay, Iván Francisco! Esas canciones de vida son de los 90. Uf, carajo. Las que hizo con Franco Arguelles. Yo quiero estar sano, pero yo coloco ese álbum de Villazón con Argüelles donde está Noticias. Y enseguida llamo a Deselicores. Oye, Diego Camargo, manda lo que sea. No, no, no, Iván Villazón tiene mucha música. 7:41, la canción se llama Intensa Tú. Ahí estoy complaciendo a los oyentes de Olímpica Estéreo a esta hora de la mañana. 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Son las 7:41. Escribieron tanto y tan rápido que me quedé. Yo puse el tema y saludo para mi compadre Javid. Acaba de mandarme un video de eso parecía una mudanza, pero se ve que es un puesto de comidas. El problema es que la mesa, la Rimax, la comida y todo lo que venden en el negocio lo llevan en una moto entre dos personas. Hágame el bendito favor. En una curva, como lo coja un moñito de esos de tierra y se vayan de lado... Va a haber frito, va a haber arroz, va a haber... La gente no tiene prudencia. Una cosa es que tengas limitaciones. Sí, está bien, la parte económica, hay que ahorrar lo que tú quieras. Pero la seguridad ante todo. O sea, tú con la pierna enyesada no vendes. A montar ese poco de vaina en una moto, la gente no respeta. En serio, parecía una mudanza, Javi. Bueno, son las 7:42. Ey, en serio, empezaron a escribir rápido el tema de la amiga con el mensaje aquel que no se puede mandar. Oye, que me quedé en el tiempo, una cantidad de mensajes que llegaron en un momentico. Voy a empezar por aquí. Dice, hola Rey, buenos días y que mi Diosito te bendiga. Amén, Karen Sofía, un abrazo. Zaine dice, saludos desde Fundación Magdalena. Mayra dice, Dios te bendiga, guapo, y esa sonrisa coqueta. Mayra, que tengas un excelente día, gracias, de verdad. Un abrazo para ti. Mayra Estela dice, hola, buenos días. Janet dice, esa canción, mejor dicho, me transportó por allá. Zaine, buen día. Con todos los gastos pagos, dice. Sería lo ideal. Hola, buenos días. Desde el 20 de octubre, dice Elianis. Carolina dice, saludos desde Perú. Saludos desde Zipaquirá, Club Deportivo. Un abrazo grande, Santa Marta. Royser Polo se reporta desde Barcelona, España. Dice, ojo con ese café. Sandrita, yo no sirvo sin café. Y me toca aquí en el medio del trabajo, me toca tomar café como los cavernícolas, como los... sin pan. Es una grosería, es un sacrilegio. Uno no puede hacer eso, pero bueno, toca. Zaine dice, oye, Rey, mi hermano, un saludo para mi novia que está en sintonía. Se llama Yarlady Orozco en Ciénaga. Yarlady Orozco Sánchez, de parte de Jaime Enrique. Dicen por acá, ya amigas no hay. Ahora son cajoneras, dice Rafael. Mayra dice, con todo pago. Ey, en serio. Bueno, dice, hola, buenos días, desde el Socorro Santander, tres noches. Gracias, bendiciones, listo, Jesús Manuel, listo ahorita. No hay amigos, ratón del queso. Dice Lili, tienes toda la razón. Si te bloquearon, ya perdiste. Ey, sí, en serio, si a usted lo bloquearon, ya perdió. No importa si borraron o no borraron la foto, si a usted lo bloquean, ya perdió. Sandra García, Angie Regocé, muerta de la risa. Angie dice, por eso soy reservada. Susana de Castro también muerta de la risa. Sandra García, dice por acá, totalmente cierto, dice Gigo. Yo creo que lo mejor es no mostrarle las fotos a nadie. Es vida, es de dos, no del mundo entero. Yo estoy totalmente de acuerdo con eso. Está bien que tú un día se te ocurra, por cosas de la vida, montar una foto con alguien. Pero entre menos sepa la gente, mejor. Y ese cuento de llevar a tu mejor amiga todos los... No puedo decir lo que dice mi mamá. A todos los...
llevar a tu amiga, no. Puede ser tu mejor amiga, lo que te dé la gana, pero no. ¿Por qué tiene que estar cargando con ella? Se compran el palco o las dos boletas del palco, entonces tienen que comprar la boleta a la amiga. Entonces el man con las dos. Llegan los fenoles, los alcoholes, los fenoles, y entonces... Después, ¿por qué pasa lo que pasa? Angie dice, como que te ha pasado, Rey. No, jamás. Ninguna prima ni ninguna amiga de una novia que yo haya tenido ha hecho una cosa como esa. Y mi mamá no se dio cuenta tampoco, ni me dijo. Eso no me ha pasado. Joder, que va a ir al indio. Mira... Mi mamá es la propia mamá chiquitica. Mi mamá es chiquitica. Brava. Como... Mire, mi mamá es brava como tres alacranes en un cajón. Pero tiene un corazón de una niña. Mi mamá es una persona noble. Yo amo a mi madre. Lo mejor de mí, en ese sentido, es de mi mamá. Yo se lo aprendí a ella. La generosidad, todas esas cosas. Pero mi mamá es brava como tres alacranes en un cajón. Ella se dio cuenta. Y me decía, ojo, que la prima. Y yo, no, man, ¿qué es la prima? Ojo, la prima. Después me puso la manito en el hombre. Te vi. Yo no lo podía creer. Oye, me dañó la relación, me la dañó, hizo hasta, acabó con eso. ¡Oiga, qué bárbara! Bueno, oiga, en Bogotá dice Karen que está lloviendo, debe hacer un frío en Bogotá. Santiago dice, hola, buenos días, yo conozco varios casos que la vuelta la hizo la hermana y una la hizo la mamá. ¿Cómo se puede sentir una mujer si la mamá le quita el novio? ¿Cómo se puede sentir una mujer si la mamá le quita el novio? ¡Jesucristo bendito! ¿Esto qué? Mira, si hay una... Mira, hay dos personas en las que usted, históricamente, científicamente, psicológicamente, emocionalmente, hay dos personas, las únicas dos personas en las que usted puede confiar en la vida, su papá y su mamá. Ya. En serio, por eso es que la mayoría de los casos de esa violencia intrafamiliar o ese abuso de menores, cuando se da el caso y son los padres los que están involucrados, es tan cruel. ¿Por qué es tan cruel? Porque son los que están siendo responsables de ese menor, o sea, de esa persona, de ese ser humano. Tú tienes que confiar en tu papá y tu mamá. Si tú no puedes confiar en ellos, esta vaina se fregó. Y que la mamá le quite el novio a la hija. ¡No! No, esa vieja tiene... Mira, ella no tiene corazón, tiene carburador. Por sus venas corre gasolina. Dice, buen día, desde Fundación Magdalena. Uy, quedé tarde, no, yo no, no, ya no alcanzo. Un montón de saludos que mandaron. Empezaron a contar unas historias más truculentas. Mira, por ahí colocó Uri que... Mi hermana... Y todos en la casa sabían menos yo. ¡Ey! ¿Qué es eso? Si es tu familia, la gente en que tú confías, ¿cómo que te van a hacer eso? No, mano. Mira, si el tipo se le insinúa a la hermana de tu hija, ¿tú qué haces? Tú sientas a las dos, le cuentas, después lo llamas a él y lo mueles a palo. Y lo echas de tu casa. O hacerle eso a mi hija. ¿En serio, hombre? Oye, no, man, eso no se hace. Dice, saluda a mi madre, a Nelvis. Dios la bendiga. Dice, Dai. Oye, ¿qué historias han sacado ustedes en esta mañana? ¿Que desayunaron o es que no han desayunado? Rey, saludos a Mabel y a Soraya, a mis hermanas lindas en Monterrey, mi rey desde Bogotá, Usaquén, saludito a mis bebés Majo y Dana. ¡Lindo día!
Dice Rey, mi hermano, un saludo para mi novia que está en sintonía, Yarlady Orozco. Ah, ya la había saludado, ya la había saludado. Ey, en serio, que desayunaron. O esa historia es tan truculenta.

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1: 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A mí me invitaron al matrimonio de mi hermana. Esta es la chica que está contando la historia. Y además de todo, la invitaron al matrimonio. Yo te voy a decir algo. Las cosas pasan porque tienen que pasar. Y no era para ti, no era para ti. No era para ti y no es para ti y nunca será para ti. Y olvídate de eso. Te la tiro plena. Eso no sirve. ¿Cómo que te va a hacer eso? No. Y además te va a invitar al matrimonio. Mandan cachaza. Esa vaina no se hace. Saludito Mateo, José, Palmar de Varela. Dice Yurani Sofía. Bendiciones, saludos. Bendiciones, saludos. Escuchándolo desde Bozeman, Montana, extrañando la tierrita, dice Nancy Carvajal. Buenos días, Rey. Bendiciones para felicitar a mi hijo Snyder Coronado desde Maicao por su cumpleaños. Dice Reina, qué charada, ¿no? Terrible. Terrible. Saludos, dice desde Surti Ferretería. Saludos para Margarita, María Costa, Jenny y Arlet desde Surti Ferretería. Aquí está Poncho Zuleta. Esto se llama Ahí vas, Paloma.

0: Hay gente que disfruta el vallenato musicalmente, hay gente que disfruta el vallenato en sus letras. A mí me gusta siempre analizar desde qué punto de vista estaba el compositor haciendo esa canción. Porque, mira, él dice, yo he perdido por ti hasta mi suerte, yo he perdido por ti todos mis días. Me propuse entenderte como fuera, pero no resultó. Vean qué manera de acabar con lo poco que tenía. Bestia.
1: Pero no resultó.
0: O sea, lo destruyó. O sea, ella es una aplanadora. Ella es la rueda de la famosa canción aquella. Dice, yo sufrí hasta alcanzar, pisar mi orgullo. Yo pensé que tu vida era distinta. Eres un huracán de sentimientos. Me sentí enamorado, tan contento que hasta quise creerte tus mentiras. Yo sabía que me estabas mintiendo, pero yo dije, no, o sea, yo te creo, tú me quieres. Y este pedacito de la canción, este fragmento de la canción, esta parte de la canción, Poncho Zuleta la canta desgarrado. Él dice, y ahí vas, paloma, ya rompiste hasta el alma de mi alma. No friegues.
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0: No friegues. Qué pedazo de letra, qué pedazo de canción. No. Que vivan los Zuleta, que vivan por siempre. 7:57. 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
0: Bueno, ya me toca despedir el live a todos los que se conectaron en esta mañana. Un abrazo, de verdad. Siempre deténganse a escuchar la letra de la canción, porque es que a veces nos quedamos con las melodías y nos vamos y a veces ni siquiera entendemos de qué trata la canción. Y en el vallenato hay muchas historias que contar. Y antes de despedirme, yo quiero pedirles un favor, sean buenas personas. No traicionen a las amigas.

0: van a tratar mal, nos van a traicionar, nos van a quedar mal en el sentido de que a veces esperamos cosas que nunca llegan. A veces somos buenos y entregamos de más y esperamos los vueltos, ¿no? Nosotros esperamos que nos paguen de la misma manera y resulta que esos amigos a los cuales nosotros considerábamos amigos y les ayudamos, no te consideran de la misma manera y solo te utilizan. Hay familiares, hay amigos, hay compañeros de trabajo que hacen eso contigo, te utilizan y se muestran como amigos y no lo son. Y eso a veces te duele y hace que te endurezcas un poco. A veces te metes en unas discusiones en redes sociales y te metes en discusiones con personas porque quieres tener la razón. Porque es que este político sí, este político no. Porque es que este equipo de fútbol sí, este equipo de fútbol no. Porque es que mi posición es la que vale, no la tuya. Porque es lo que yo pienso y lo que tú pienses no es verdad. Entonces nos metimos en una dinámica en la que solo nosotros y lo que nosotros creemos, sentimos y pensamos es la verdad. Y lo demás no es verdad. Y eso es mentira. Eso realmente no es así. La vida no consta de eso. ¿De qué te sirve ganar una discusión en redes sociales? ¿Vas a cambiar el mundo? ¿Vas a cambiar tu economía? ¿Vas a cambiar tus relaciones? Simplemente porque tuviste la razón y ganaste una discusión en redes sociales. ¿Por qué el afán de tener la razón? Eso lo que hace es alejarte de los demás. Porque te vuelves una persona cansona en ese sentido, ¿no? Siempre el mismo tema. ¿Te crees más que los demás? Mira, el sabio de la habitación siempre es el que está en silencio porque está escuchando.
1: Mentira. A medias que sean verdad.
0: Así que sé buena persona y recuerda esto. Esta sociedad nos ha convertido en seres humanos que vamos por la calle atravesando a los demás como si fueran fantasmas. Mira, hay amigos tuyos, personas cercanas que sí son valiosas, que no te hacen daño, pero que tú no les has prestado atención. A los que no has abrazado hace mucho tiempo, a los que no les escribes, con los que no tienes contacto. Y cuando le preguntas cómo estás, te dicen, oh, sí, estoy bien. Y no te detienes ni siquiera a escuchar ese estoy bien. Porque vamos por la vida en una velocidad que no es la correcta. ¿En qué momento solo quisimos tener la razón? ¿En qué momento nos olvidamos de que el amor es lo más importante? Querernos a nosotros mismos y querer a los demás. Hoy, cuando vayas por la vida en este día, no pases por encima de la gente. Míralos. Y si ves en ellos alguna preocupación, siéntate siquiera a escuchar. Tú no sabes a veces lo que la gente paga en muchos países del mundo para sentarse en un diván con un psicólogo a que los escuche. Porque a veces lo único que quiere la gente es desahogarse. Y a veces los amigos podemos ser eso. Podemos ser ese momento en el que la persona dice, Rey, tengo un problema. ¿Qué te pasa? No, mira, esto, esto y esto. No tengo una solución para tu problema, pero te doy ánimo. De eso se trata la amistad, de eso se trata ser humano. No pasar por encima de los otros como si fueran fantasmas, simplemente porque el dolor de él no es el tuyo. Pero resulta que el día que a ti te duele, te hacen falta esas palabras que tú pudiste haberle dado a tu amigo. Escucha esto.
1: Hay verdades a medias que son mentiras.
0: Hay verdades a medias que son mentiras. A veces nos mentimos a nosotros mismos.
1: 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El amor no se mendiga.
0: No, señor.
1: Por buscar compañía.
0: Oye.
1: Una habitación llena de gente también es soledad.
0: Oígalo.
1: Atraviesa la vida del otro como si fueran fantasmas. Te viste de ignorancia porque no es tu dolor.
0: Te haces el que no viste.
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0: Uy.

Oye, ¿en qué momento nos endurecimos y dejamos de ser seres humanos? ¿En qué momento dejamos de ser empáticos con los demás? ¿En qué momento lo único que queremos es burlarnos y es sentirnos superiores? En este día, sonríele a la gente que está a tu alrededor y sé de impacto positivo para ellos. Vuelvo y digo, yo sé que es difícil. Yo sé que es difícil. Ser bueno es difícil, pero no es imposible. Yo sé que tú puedes hacerlo. Vamos con toda en este día. Vamos a ser buenos y vamos a disfrutar el regalo que Dios nos dio de una nueva mañana. Yo regreso contigo, Dios mediante, mañana a las 6.

0: dos horitas aquí en el chat y el live del TikTok de Olímpica Santa Marta. Pero yo me quedo aquí, así que si quieres seguir escuchando Buenos Vallenatos, quédate conmigo a través de www.olimpicaestereo.com.co. También lo puedes hacer descargando la aplicación y lo tienes en tu teléfono y puedes escucharnos toda la mañana hasta las 10 con lo mejor del vallenato en temprano en Mapacán. Yo me quedo aquí, voy a la pausa y al regresar más vallenatos en Olímpica. A todos los que estuvieron ahí riéndose y molestando conmigo en el chat del TikTok, un abrazo. Que tengan un excelente día y gracias por compartir su mañana con Olímpica Estéreo. Dios les bendiga. Bye, bye.
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0: 42. 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
1: Bueno, son las 8 de la mañana con 18 en La Torta, panadería y repostería. 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
2: Con 8.32. 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
1: Oye, Tito J, 8:33. 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

licenciado Farid. Son las 8:43 minutos en la mañana. Farid Ortiz, melodía para Dios. 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
2: Oye, son las 9 de la mañana, ¡qué rápido! ¡Suscristo bendito! ¿En qué momento? 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

0: Vieran a Marquesa cantando esta canción. ¡Carajo! ¡Qué sentimiento! Esto se llama Y No Regresa. Aquí está el binomio de oro. Son las 9 de la mañana con 9 minutos. ¡Ey! 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De la estación del primer lugar, 9 de la mañana, 9 minutos.
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0: Oye, saludo para la cantante Andrea Sofía Villegas. De parte de su papá y toda su familia, un abrazo. En estos momentos está recibiendo el cargo de secretaria de Cultura Infantil del Departamento del Magdalena para nuestra amiguita y talentosa cantante de la música vallenata, Andrea Sofía Villegas. Muchas felicitaciones. 9 de la mañana con 10 minutos, Cabañuelas.

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con 23 minutos y ahorita te voy a contar qué pasó en un día como hoy en la historia, pero antes iniciamos la sección más deliciosa del día con el patrocinio de Arepasán, la harina precocida de maíz preferida en la costa colombiana. 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
1: 9 de la mañana, 24. 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

0: Ahí está el arco iris. Iván Francisco Villazona Ponte, son las 9:36 en la mañana. 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
1: 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Bueno, 9:41. Bueno, señores. ¿Cómo estamos? Estamos en el séptimo día del mes de octubre. No es festivo en Colombia, es el día 280 del año. Faltan 85, ¿no? Semana 41, faltan 24 días para que termine octubre. Primer miércoles del mes, próximo festivo será este lunes, el 12 de octubre. Seguimos en la semana de receso estudiantil. Hace 10 años se anunció el Premio Nobel de la Paz para Juan Manuel Santos. Hace 10 años, 2016, otorgado al presidente Juan Manuel Santos en Colombia. Hace 148 años murió Tomás Cipriano de Mosquera, el militar y diplomático colombiano, presidente de Colombia en varios periodos, 1845, 1861, 1862 y 1866. Tomás Cipriano de Mosquera murió hace 148 años, un día como hoy. Hoy está de cumpleaños Andrés Cabas, el músico colombiano. ¿Qué pasó en un día como hoy en la historia? Hoy es el día de los calvos. Yo creo que no hay más nada que decir, ¿no? Hoy es el día mundial. Hoy se conmemora a la gente que no tiene, que el techo lo abandonó. Hoy, en un día como hoy, se celebra a nivel mundial el Día Mundial de los Calvos. Por ahí vi una promoción de un restaurante que estaba dando comida gratis a los calvos. O sea, el calvo del grupo no pagaba la cuenta. ¿Cómo te cae? Bueno, Día Mundial de los Calvos. Fiestas patronales de Nuestra Señora del Rosario de Taganga. Así que para toda la gente de Taganga, un abrazo bien especial. En 1492, Cristóbal Colón se aleja de Florida al cambiar de rumbo. El 12 arribaría por primera vez a tierra americana. En 1849 murió Edgar Allan Poe, el escritor norteamericano de novelas e historias de misterio. 1849, en un día como hoy. En 1886, España prohíbe la esclavitud en Cuba. En 1887, en París, comienzan los trabajos de construcción de la Torre Eiffel. En 1938, en Alemania, el gobierno nazi ordena que todos los pasaportes de los judíos lleven la letra J. En 1942, en Estados Unidos y Gran Bretaña, anuncian la creación de algo llamado las Naciones Unidas. En 1944, en el campo de concentración de Auschwitz, en la Polonia ocupada por los nazis, 250 prisioneras judías organizan un levantamiento. Fueron capturadas y ejecutadas. Año 1944, un día como hoy. China invade el Tíbet. 1950, nace Vladimir Putin, el hijo del señor Putin, político ruso. Nació en un día como hoy, en 1952. Ese mismo año en Estados Unidos salió a la luz la primera patente del código de barras. En 1959, en un día como hoy, nace Simon Cowell, el directivo y directivo musical británico. Él es productor de música y de artistas. Ha hecho famosos a muchos en la historia de la televisión y de la música en todo el planeta. Es el creador de varios de los realities que nosotros vemos a diario: La Voz, Factor X, Got Talent, y bueno, y todos estos realities musicales. Bueno, él es el productor y se llama Simon Cowell. Nació en un día como hoy, es británico, nació en 1959. En 1963, el primer prototipo de Learjet, un avión comercial de producción masiva, despega en Wichita, Kansas, en su primer vuelo de prueba, año 1963. En 1966 nace Toni Braxton, la cantante norteamericana. En 1975 nace Marcos Yaroide, el cantante y compositor de música cristiana dominicano. En 1976 nace Andrés Cabas. En 1978 en España se legaliza la venta de la píldora anticonceptiva. El 7 de octubre de 1982, tras su éxito en Londres un año antes, el musical Cats se estrena en el Winter Garden Theater de Broadway con Betty Buckley como Grisabella. El espectáculo tiene un total de 7,485 actuaciones en Nueva York y finalizó el 10 de septiembre del 2000. Imagínate, desde 1982 hasta el 2000, y siempre era lleno, total y absoluto. A la gente le encantó en Broadway Cats, y el día que se les ocurrió llevarlo al cine, se la tiraron. A nadie le gustó. Y bueno, básicamente dicen que es un desastre de verdad. En el 2000, último partido en el estadio Wembley entre Inglaterra y Alemania con gol de Dietmar Hamann. En el 2003 en Estados Unidos, el gobernador de California, Gray Davis, es sustituido por un tal Arnold Schwarzenegger. Sí, señores, en un día como hoy, en el 2003, el famoso Arnold se convirtió en gobernador de California. En el 2010, el novelista y político peruano Mario Vargas Llosa es galardonado con el Premio Nobel de Literatura. En el 2002, en Venezuela, Hugo Chávez es reelegido presidente por tercera vez. En el 2016, en un día como hoy, el presidente de Colombia, Juan Manuel Santos, se gana el Premio Nobel de la Paz. Acontecimientos de un día como hoy en la historia, y te los contamos en el número uno de las mañanas.

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0: que tengan un abrazo muy especial y un feliz día en este miércoles mitad de semana ya. ¿Cómo van? Semana de receso. Turistas que empiezan a llegar para esta semana, ya mitad de semana, miércoles, al estilo del primer lugar, 10 de la mañana con 20 minutos. Aquí estamos acompañándote con los éxitos. Desde la bahía más linda de América, desde Santa Marta. Usted no puede pasar invicto aquí en la cabina. Venga, venga, venga, coja el micrófono. Coja el micrófono. Vamos a darle la bienvenida a un gran amigo y además de la familia, cuidado, me daña la cabina, de la familia Olímpica Estéreo desde Bucaramanga. Oye, mi compadre Leo, ¿cómo estamos?
1: Javi, bien, el tocayo. El tocayo
0: Leonardo Javier.
1: No, así me dicen allá, pero no, es Javier Leonardo.
0: Ah, ok.
1: Oiga, rico estar por acá en Santa Marta, estar nuevamente en nuestra casa, Casa Olímpica.
0: Oiga, tiene una pinta usted de cayaco, tiene la propia bermuda, le falta las medias.
1: Estoy relajado, hoy estoy modo relajado, ¿no? Pero es que vengo a vacaciones y a disfrutar con mi hijo, el equipo de fútbol que está por acá en un torneo. Y nada, saludando a toda la gente linda de Santa Marta. Oye, tenía rato de no venir a Santa Marta. Delicioso Santa Marta. No ha cambiado mucho.
0: Ahí va la vaina. ¿Está por dónde?
1: Estoy por el Rodadero.
0: El Rodadero, muy bien.
1: Algo que nadie conoce en Colombia.
0: Sí. Tiene que ir ahí a las micheladas del Paisa.
1: Mira el Paisa que voy para allá esta noche. No, esa vaina va, me va.
0: Yo me pego a la mantequilla. Ey,
1: invítame la primera que yo te gasto las terceras. Ay, papi, esa vaina va.
0: Papi, tranquilo, aquí estoy listo.
1: Oiga, quiero saludar en serio a toda la gente de Santa Marta, bacano, rico, la sigan pasando bueno. Y que escuchen la emisora del primer lugar, papi. Lo demás es pura copia. Eso ya es así. Ya no hay más nada que hacer. Ya se acabó esta vaina. Si no ha comprado la ropa el 24-31, salga a comprarla, mi reina, que dentro de 15 días aparece más cara.
0: Oiga, sí, señor. Aproveche eso ya. Es verdad. Ya esto se siente en Navidad. Oiga, ¿cómo está Bucaramanga?
1: Excelente, pa. Excelente. El clima delicioso. Hoy me estoy dando cuenta que estaba lloviendo en la ciudad de Bucaramanga. Y nada, o sea, la gente de Bucaramanga le manda mucho saludo a la gente de Santa Marta. Por acá montaron un negocio, un amigo, y vayan y coman allá también. No lo voy a decir porque no, publicidad después me la cobran. Salgo de aquí, me la están cobrando.
0: Auditoría.
1: Pero nada, hey, ya saben que por Bucaramanga se les quiere mucho, se les ama. Y hay que venir más constante a Santa Marta, literal Santa Marta. Ojalá siga creciendo y ojalá sigan disfrutando y manteniendo la playa bonita, hermano.
0: Sí, y además que Santa Marta no solamente es el Rodadero, hay muchos lugares para explorar, demasiado, para disfrutar. Demasiado. Y el Perroqui, ¿cómo se comporta allá en Bucaramanga y que montó tienda?
1: No te digo. Teniendo mujer en cada lado, Piedecuesta, Girón, Bucaramanga, ese muchacho le dicen que el DJ del área metropolitana, el terror de las mujeres.
0: No, aquí le dicen el terror.
1: El terror
0: de las mujeres.
1: No, te digo yo, ahí está pintado.
0: El terror de las mujeres.
1: Esa es la que le cae.
0: Le quita a los maridos.
1: Papi, no, gracias por invitarme, hombre, por conocer la Casa Olímpica. Saben que nosotros somos una familia que estamos en diferentes partes de Colombia y pues la emisora más escuchada en el mundo, pa.
0: Sí, señor.
1: En el mundo, serio. Porque desde septiembre, octubre, noviembre, diciembre se siente ya que viene, ya se acabó esta vaina, ya fue lo que fue.
0: Sí, señor. Javier Leonardo, locutor de Olímpica Estéreo en Bucaramanga.
1: Oiga, papi, sígame en mis redes.
0: ¿Cómo aparece?
1: Porque me robaron las que tenía, estoy armando una nueva. @leo.ballesteros y le pones un 1, @leo.ballesteros, un 1, y ahí cuando necesiten en el Bucaramanga traten de conseguirlo.
0: Ok, 1024, es la música del primer lugar. 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

Bueno, la música de Navidad se goza con Olímpica Estéreo. Y lo que viene, lo que estamos preparando para este cierre de año. Solamente para escuchar Olímpica Estéreo. Prepárense a disfrutar de la música en todo el ambiente que a ti te gusta. Un abrazo para Angie en el sector de María Eugenia. Está olimpiqueando.

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Bueno, este es Olympic Stereo. Aquí estamos, 10 de la mañana con 50 minutos, 10:50. Un abrazo especial a todo el combo ahí en el mercado público. Está reportando la sintonía, mi llave, Juan Triana, a la gente de Mi Tesoro. Dice...

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Semana de receso. Ya, vacaciones corticas para vacilar. Por supuesto, con la música del primer lugar que te acompaña todo el día. ¡Oh!

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12: Bueno, a esta hora tenemos un oyente. ¿Quién llama?
13: Sí, Sebastián.
12: Bueno, ¿y qué canción vas a pedir?
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4: ¿Qué vaina bacana?

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0: se llama Luna Negra. Qué buena música, qué buen ambiente en esta mañana de Olímpica Estéreo. Los éxitos del primer lugar. Oye, tenía rato que no escuchaba esta canción. Se llama Tu Indiferencia, Silvestre Dangón.
1: A mí eso me da pena estar pegándome un trago delante de ustedes, pero es que ya está la hora del desorden. ¿Quién no me aplaude esto a mí aquí ahora? Aunque se lo tome usted también, usted es artista más que yo.

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0: Mi clásico de la champeta, aquí está. Busco a alguien que me quiera.
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0: Mientras... Champeta para el pueblo en Olímpica Estéreo. Qué gozadera, qué tremendo vacilón en tu radio. 11:38. Y de la champeta pasamos al vallenato. Y del papá de los pollitos, Diomedes Díaz. Si te vas, adiós. Si te vas, chao.

0: Mil canciones, exitazo en la mañana olímpica, 11 de la mañana con 50 minutos. Oye, este es palo tras palo en Olímpica Estéreo.
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0: Es el mes de la brujita.
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0: Se llama...

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6: Bueno, a esta hora tenemos un oyente.

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0: 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Pinedo llevó la ruta de pupitres a la IEC Ondas del Caribe. El gobierno de la transformación avanza con el cierre de brechas. Ya son más de 3.000 pupitres entregados, reduciendo el déficit de 20.000 que recibió esta administración. La ruta de los pupitres, liderada por el alcalde Carlos Pinedo Cuello, llegó hasta la institución educativa distrital Ondas del Caribe, sede Altos de Bahía Concha, donde se hizo entrega oficial de 300 escritorios para los estudiantes de este colegio de Santa Marta. Pinedo Cuello hizo énfasis en la alegría que representa para él entregar esta dotación indispensable para que los estudiantes puedan recibir sus clases de manera digna.
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amor. Se está pasando el tiempo. Aquí está un diomedazo en el mediodía. 12:18, hora del almuerzo. Y Robert Montaño, hermano mío. Un abrazo para DJ Rich, Jorge Rich, de producer y Ave. Siempre ahí conectado, de los grandes productores audiovisuales de la ciudad. Sintonía del primer lugar, esta es Olímpica y está en este mediodía. Miércoles. Ahí está el sentimiento de los inquietos. Esto se llama Te pierdo y te pienso. ¡Olímpica! ¿A qué suena? Es Olímpica.

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Oiga, con esta canción, el saludo para nuestros amigos, los conductores. Van en la ruta 97.1 con el mejor vallenato. Aquí está Diomedes, No Era el Nido.

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Santa Marta está olimpiqueando a esta hora de...

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Es que me la juego toda. Aquí está Silvestre. Antes de la pausa, más canciones. Antes de la pausa, saludito para la gente del barrio Bastidas. Oiga, está como nublado el tema hoy, en la Samaria. ¿Será que llueve? Refresque un rato, oye, pero por supuesto, está solo en la

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1: Bueno, a esta hora tenemos un oyente. ¿Quién llama?
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0: hoy la vida. La vida se hizo para disfrutarla. Cada momento que respiras, cada situación que enfrentas, cada alegría, cada tristeza, cada pérdida y cada vez que ganas, eso hace parte de la vida. Y hay que alegrarse porque nada es para siempre. Sí, porque estamos metidos en la ley de la entropía, en la que nuestro cuerpo poco a poco, lentamente, todos los días va perdiendo algo. Todos los días se caen células de nuestra piel. Eso cae en la almohada, cae en tu cama, cae encima de la ropa, en la silla de tu carro. Todos los días estás perdiendo algo. Todos los días te vas empequeñeciendo, como dicen por ahí. Y esa es la bendita ley de entropía. Todo se acaba. Lo bueno y lo malo se acaban. Tú tienes que estar dispuesto a enfrentar cada cosa de la mejor manera. Por eso esa gente que se inyecta vainas en la cara para no ponerse viejo. Yo no la critico porque se inyecten, porque tienen la plata para hacerlo. Yo lo que no estoy de acuerdo es que crean que tienen la edad que creen que tienen. Pero tu riñón, tu rodilla, tu corazón, tu hígado tienen la edad que dice la cédula. Usted trate de vivir su edad y su tiempo con dignidad. Si son tiempos malos, si son tiempos buenos, usted vívalos con dignidad. Sonría, sea buena gente, aunque sea difícil. Y vamos para adelante en esta tarde. Vamos a trabajar, vamos a producir. Los que están de vacaciones, sigan disfrutando sus vacaciones. Que nosotros te vamos a acompañar con buena música. Aquí estoy contigo hasta las 5 de la tarde. Este es Olímpica Estéreo 97.1. Y confía. A veces toca empezar de nuevo. Yo le voy a confesar una cosa. Cuando yo escribí esta canción, en un mal momento. En serio, yo escribí la canción para darme ánimo a mí mismo. Estaba pasando por una situación difícil, pero mentalmente hablando. Porque me tocaba soltar cosas que no quería soltar. Me tocaba enfrentarme a una cantidad de cosas y no sentía que tenía las herramientas. No tenía la plata, no tenía la gente. Y yo decía, Dios mío, tantos años trabajando, tantas cosas que he hecho, y me voy a quedar varado en esto. Y de pronto miro atrás y me doy cuenta de que la vida no consiste en las cosas de las cuales te quieres aferrar, sino de las que tienes y las disfrutas. Entonces, mientras yo tenga vida, yo voy a seguir confiando en que lo bueno va a durar un tiempo y también se va a acabar, y lo malo también va a pasar lo mismo. Y dicho y hecho, después que escribí esta canción y la compartí a través de YouTube, yo no sé, pasó algo en mí y empecé a ver la cosa como diferente, y ya hoy en día simplemente estoy respirando. Entiende que la vida es ti. Y estoy esperando el tiempo, ¿no? Va a llegar un tiempo en que las cosas van a cambiar para mejor. Pero mal no estoy, ya me di cuenta. Me doy cuenta que tengo que confiar. Que tengo que confiar en mí, que tengo que confiar en la calculadora, que tengo que confiar en el reloj, en el tiempo, y que tengo que confiar en que las cosas buenas también se acaban. Pero también las malas. Así que nada es para siempre, mi gente. Usted confíe. Confíe en usted mismo. Usted puede salir de eso. Ha salido de cosas peores. Así que no te detengas en esta tarde a disfrutar con Olímpica.
1: Oye.
0: ¡Aquí!

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Bueno, lamentablemente no me equivoqué. Y digo lamentablemente porque tengo que colocar esta canción porque la noticia que está corriendo por las redes sociales en Colombia hoy

0: Bueno, lamentablemente no me equivoqué. Y digo lamentablemente porque tengo que colocar esta canción porque la noticia que está corriendo por las redes sociales en Colombia hoy, siempre votó por la paz, siempre quiso algo mejor para Colombia. Y hoy le contamos al mundo que ha dejado esta tierra uno de los cantantes que fue muy grande en Latinoamérica y también en Hispanoamérica, porque incluso hizo gira de conciertos en Europa desde 1969, donde lanza su gran éxito, hasta el año 2016 cuando graba América. Ganó gaviotas, hizo presentaciones en grandes escenarios.
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0: Y de verdad, es una tristeza tener que despedir a uno de los grandes cantantes latinoamericanos, a uno de esos que escuchamos de niño, porque era la música que le gustaba a nuestros padres. Este señor tuvo la virtud de grabar en su momento una canción que se convirtió en el himno para decirle cuánta admiración y cariño se sentía por su papá.
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0: El Espiero.

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1: Piero hizo cine. Hizo El Profesor Patagónico en 1970. Hizo Heroína en 1972. Estuvo con Mercedes Sosa como Un Pájaro Libre en 1983. Bam Bam, un corto del director Raúl Perrone de 1990. Y una película que se llamó Fotos del Alma de 1995.
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1: Esta es la canción que lo hizo inmortal.

0: Era colombiano, era italiano, era argentino. Se casó con María Laura Lampreave y con Mariana Szczęsny. Cantautor, músico y activista. Entre 1964 y el 2022. Su seudónimo, bueno, Piero.
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0: Su género musical, la trova y el rock. Instrumento, guitarra y voz.
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0: Está en el Salón de la Fama de los Grammy Latinos en el 2007 y Premio Grammy Latino a la Excelencia Musical en el 2016. El mismo premio que le entregaron a Jorge Oñate en su momento.
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0: Nació en un 19 de abril de 1945 y hoy se despide de esta tierra, pero nos deja un legado de canciones, de éxitos, de historias.
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0: De canciones inolvidables como Llegando Llegaste,

ahora vendrán los especiales, vendrán las biografías y se contará la historia de un cantante que fue activista y que en una época difícil, convulsionada, con golpes de Estado y una Latinoamérica revuelta, a través de la música no solo llevó alegría, sino también llevó un mensaje muy potente a las juventudes de aquí. Hoy despedimos a Piero. Noticia en Colombia, noticia en Latinoamérica. Ahora vendrán los especiales, vendrán las biografías y se contará la historia de un cantante que fue activista y que en una época difícil, convulsionada, con golpes de Estado y una Latinoamérica revuelta, a través de la música no solo llevó alegría, sino también llevó un mensaje muy potente a las juventudes de Latinoamérica revuelta. A través de la música no solo llevó alegría, sino también llevó un mensaje muy potente a las juventudes

0: Este es tremendo clásico, ¿ah? Sin lugar a dudas, Niña Bonita con el binomio de oro.
1: ¿Y quién no se
0: a las 3 de la tarde, 44 minutos sonando en la estación del mejor vallenato. 321-50-46-971. Envía saludos, reporta tu sintonía y disfruta la tarde con la estación del primer lugar.

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3: 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Ya son más de 3.000 pupitres entregados, reduciendo el déficit de 20.000 que recibió la administración. La ruta de los pupitres, liderada por el alcalde Carlos Pinedo Cuello, llegó hasta la institución educativa distrital Ondas del Caribe, sede Altos de Bahía Concha, donde se hizo entrega oficial de 300 escritorios para los estudiantes de este colegio de Santa Marta. Pinedo Cuello hizo énfasis en la alegría que representa para él entregar esta dotación indispensable para que los estudiantes

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1: Bueno, a esta hora tenemos una oyente.
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0: Ahí está el Gallo Salsero. Son las 4 de la tarde con 19 minutos. Escuchas Olímpica Estéreo. Esta buena canción se llama Tiempos Navideños. 4 de la tarde con 19. ¡Olímpica Estéreo! ¡Ay, canasto! La vaina se acabó. Bueno, vayan pensando en los aguinaldos, ¿no? No se gasten toda la plata ahorita. Piensen, vienen vacaciones y vienen gastos. Acuérdense que la gente se le da por casarse, bautizar y además de todo vienen los grados. Y todo eso es ropa, todo eso es gasto. Todo, ya te puedes imaginar, ¿no? Ay, canasto.
1: En los tiempos de vida.
0: Así que bueno, vayan ahorrando para el aguinaldo.
1: Se reúnen las amistades.
0: Son las 4 de la tarde con 20 minutos. Ahí estaba Tiempo Navideño, el Gallo Salsero. Sitio Rojas en Olímpica. Qué tremenda canción, se llama Mira mi Dios. 4 con 20. ¡Oh!

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Cristian, Álvaro José, el Joy Arroyo. Son las 4:49. Yo me despido aquí. Voy a prepararme mi chocolate con pan, mantequilla y queso. Esa es la receta cuando llueve en Santa Marta. Oye, Robert Montaño, pila, que te estoy esperando. Pila, que me tengo que ir ya. Así que pega el pique. 4:50, aquí está Álvaro José, el Joy Arroyo en Olímpica.

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con un pico estéreo, 5 de la tarde con 15. Estaba lloviendo en algunos sectores de la ciudad. Qué bien, ¿no? Estaba el día pintando para esto. De regreso a casa con la estación del primer lugar en Santa Marta.

Saludos, saludos los que van saliendo de las oficinas ya en instantes. Porque se activa la hora pico, ¿no? Y aquí está Penchi Castro. Al lado de Rafa Pérez. Son esto que se llama las mariposas.

0: si ella supiera. Oiga, buen tema este. En la tarde sabrosa, ¿no? En Santa Marta, con este clima.
1: ¡Santa Marta!
0: Aquí estamos acompañándote con buena música. Es el turno del Churo Díaz, que ya anuncia el regreso a los escenarios. Jorge Iván, el Churo Díaz. ¿Qué haces por aquí?

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0: Qué buena canción ahí está. Se llama Poquito a Poquito. Aquí está Beto, Beto Zabaleta. Tremendo tema en Olímpica Estéreo. En la radio estación del 12, del primer lugar en Santa Marta. Buena música y buen ambiente para ti a esta hora.
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0: Vamos olimpiqueando. Champeta para el pueblo en Olímpica Estéreo.

me sobran las palabras. 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
1: Bueno, a esta hora tenemos un oyente. ¿Quién llama?
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1: A veces sentimos que las cosas no están saliendo como queremos, que los problemas son demasiado grandes y que no sabemos qué hacer. Recuerda algo, que hoy tú estés pasando por un momento difícil no significa que tu historia terminó. La Biblia dice en Lamentaciones capítulo 3, el gran amor del Señor nunca se acaba y su compasión jamás se agota. Cada mañana se renuevan sus bondades. Eso significa que Dios puede darte una nueva oportunidad cada día. Tal vez hoy no veas la respuesta, pero sigue caminando, sigue creyendo y no pierdas la fe. Porque Dios está trabajando incluso cuando tú no puedes verlo. Así que levántate con esperanza, porque lo que hoy te preocupa, mañana puede convertirse en un testimonio de lo bueno que Dios ha sido contigo. Por eso no te rindas, porque mientras haya vida y esperanza, y mientras tengas a Dios, nunca estás solo. La mayor seguridad del ser humano no es tenerlo todo, es saber que nunca estás solo, porque Dios está a su lado. Escucha, Dios está a tu lado. Que Dios te bendiga inmensamente y que tengas un hermoso día agarrado.

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0: Pégame tres veces. La voz de Silvestre. Silvestre Dangón en la noche olímpica. Bueno, ya escampó, ¿no? Pero quedó el clima perfecto, el clima espectacular en Santa Marta.
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como tú. Este es Olímpica Estéreo. Aquí estamos disfrutando de la música esta noche. Olímpica acompañándote. Javier Beltrán en la número uno de los colombianos. Olímpica Estéreo.

Aquí está Poncho Zuleta con Espinita. Ay, hombre, mujer. Qué buena canción esta, ¿eh? En Olímpica Estéreo. Emisora de los palazos. ¿Cómo se llama? Mi tonto amor. Sí, sí, sí, sí. No pienso en ti, mi amor.